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Bueno, seguimos escuchando uno de los mejores discos del hard rock, seguramente, y también uno de los mejores de Iggy Pop, Last for Life. Este tema se llama 16.

Estamos escuchando Iggy Pop, año 77, disco Last for Life y uno de sus hits maravillosos, El Pasajero, de Passenger.

Bueno, estamos escuchando Iggy Pop, y con eso que le contaba al principio, de los principios de Iggy Pop, me olvidé decirle justamente que con este tema es donde alcanza la masividad. Nunca tanta masividad, ¿no? Iggy Pop no es un artista, es una celebridad dentro del rock, dentro de los amantes del rock, ¿sí? Con este disco, con uno de sus temas, que es este, se llama Tonight, esta noche, Iggy Pop.

Bueno, sí, estamos escuchando, bueno, basta de discos clásicos, ahora vamos con Primus, que acaba de editar un disco, el décimo de su carrera. Lo que pasa que, bueno, es una situación muy especial de Primus, considerada la banda más rara del mundo. Formada principalmente por Les Claypool, él es el capo, allá por el año 84, pero cuando Larry Lerlalonde, el guitarrista, participa en los discos de Primus, la banda suena muy distinta, un capo. Estuvo una época que se fue, estuvo al principio y ahora volvió hace unos discos atrás. Pero estos 10 álbumes, del primero en el año 1990, parece una producción un poco pobre, pero no sé cuántos discos saca por año Primus con distinta gente. Tiene muchas, usadas para películas, lo contratan para soundtrack de películas, de series. Mira, si vos buscás en el Wikipedia, hay la lista es interminable de participaciones, colaboraciones y discos propios, y también con bandas. Por ejemplo, tiene esta aclamada banda que le hemos tenido acá, que está muy buena, junto a John Lennon, la Claypool Lennon Delirium, que ya llevan dos discos y creo que están por editar otro. Es excelente, otro de los tantos proyectos que tiene paralelos Les Claypool. Bueno, y este lo último que ha sacado, escuchemos hasta el final, El Viejo Gris, Primus.

Bueno, escuchamos lo nuevo de Primus, el disco número 10 en su carrera, con Primus, ¿no? Si lo querés buscar, el primer tema que escuchamos se llama el The Old Gris, el viejo gris, y este Holy Diver. Mira, la traducción, o sea, debe ser un modismo. La traducción literal es santo buzo. No sé si es el buzo de abrigo o si es el buzo que anda por abajo del agua, no sé. Holy Diver. Bueno, escuchemos dos clásicos de Primus. Dale nomás. Winona's Big Brown Beaver.

Este tema se llama El Gran Castor Marrón de Winona. Rarísimo, sí, como todo lo que hacen ellos, la música también. Fue nominada a un Grammy allá por el año 95, que finalmente lo ganó Pearl Jam. Bueno, vamos con otro de sus hits. Este Winona es del año 95, pertenece al cuarto disco, y es cuando Primus está gozando de las mieles del éxito, cuando se descubre a nivel mundial la calidad de la música. Ahora escuchamos My Name is Mud, o sea, del tercer álbum Pork Soda del año 93, Mi Nombre es Barro.

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Bueno, ahora vamos con la parte esta que se le dice investigación. Bueno, para que conozcas el porqué de la música, por qué todo sobrevino en lo que escuchamos. Por ejemplo, porque hubieron bandas como esta, Kraftwerk, son alemanes, que son, digamos, prácticamente los inventores, los principales investigadores de la época de lo que luego fue la música electrónica. Unos discos rarísimos, por ahí es muy difícil de poner, más bien lo tenés que escuchar vos y experimentar vos. Kraftwerk, así se escribe, significa central eléctrica en alemán. Una banda que en 1970 ya exploraba con estos soniditos del teléfono fijo, con cualquier sonido electrónico lo grababa y qué sé yo, pues no había muchas posibilidades de música electrónica, la tenían que inventar ellos. Bueno, el dúo siempre fueron cuatro, pero los principales eran dos, Ralf Hülter y Florian Schneider, que falleció, pero ya se había ido de la banda ya por el 2009. Bueno, los primeros discos son una rareza total. Esto que vos escuchás es lo más pop de Kraftwerk, que se llamó Electric Café, que usó este disco en 1986 para convertirse en una banda masiva, o por lo menos más conocida en todo el mundo, y así la conocimos acá, entre comillas, masivamente a Kraftwerk, con este disco que se llamó Electric Café, Café Eléctrico, será así. Es el noveno álbum de Kraftwerk. El primero es increíble y aburrido también, ¿no? Pero cómo lograban sonidos de la nada. Bueno, vamos con este tema, lo ponemos de nuevo, de Telephone Call, la llamada telefónica Kraftwerk. 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

Bueno, te recomiendo que escuches a Kraftwerk si sos un curioso de la música, los primeros discos allá por el año 71, 72, para que entiendas cómo los pibes inventaban la música electrónica. Bueno, vamos con otro hit de este disco Electric Café del año 1986, Objeto Sexual.

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Bueno, y ahora sí, un adelanto del 12º álbum de Las Pelotas. Apareció el 4 de junio. El tema se llama Sin la piel, Las Pelotas.

Bueno, otra novedad más. Esto ahora le toca el turno a Muse. No sé si has escuchado esta banda. Bueno, es típico ya su música. Sí, más de lo mismo también. Calcada la música de Muse a lo largo de su carrera. La banda inglesa, liderada por Tom Bellamy, un loco que está loquito, de verdad. Lo dice la gente que está alrededor de él, así, una persona extraña. Bueno, edita el nuevo disco. Este tema que escuchás se llama Hexágonos. Es adelanto del disco, el 19 de mayo. Y bueno, los voy a dejar primero con un tema completo de este nuevo disco. Se llama Cryogen, no sé bien cómo se pronuncia, que apareció el 12 de mayo. Y después, lo mismo que hicimos con Primus recién, dos de sus mayores hits de por qué Muse es Muse, con el tema King of Sidonia y Hysteria, ¿sí? Bueno, yo me despido. Un agradecimiento al operador, al muchacho, al joven Roberto Donaire, a las chicas que siempre están atentas a si me mando algún pedo, si me pueden ayudar en algo, que son la Mónica Osorio y Laura Altamiranda. Por supuesto, al Nico Cervós, que hace posible que este programa lo escuches. Bueno, yo soy Federico Ponce, el Tico, y también a Analía Santaella, que me ayudó, que es permanente colaboradora de Fiebre. Bueno, y también me he olvidado de nombrar, por ejemplo, a la Bessi Marón, que colaboró con esto, justamente, mirá, avisándome que Muse había sacado un nuevo disco, los temas. Buenísimo, un equipo completo. Lo dejo hasta el próximo jueves, pero antes, mañana también nos encontramos. Vámonos con Muse, chau.

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1: Ahora sí, loco. Muchas gracias a todos. Y a bailar por la libertad, muchachos, ¿eh? ¡Vamos! ¡Que esto no opaca la fiesta!
2: Gracias por tanto amor, viejo. 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

0: Gracias, loco. Nos vemos, gracias por otro año. Un año muy difícil y gracias a ustedes estamos acá, loco. Salud para todos, loco.
1: La cuenta.
0: Y los quiero ver a todos saltando de acá hasta allá, loco, ¿eh?

0: Gracias.
1: Nos vemos el año que viene, hermanos. Gracias por el aguante todo este año. Gracias.
0: Salud, cebollita.

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